0: Yo soy de San Luis Potosí, el nopal dibujo enterito.
1: ¿En dónde, manito?